0: Es la hora 19:29 minutos.
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0: Es la hora 19:58 minutos.
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1: Es la hora 20, 25 minutos.
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0: Es la hora 20:57 minutos.
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0: Es la hora 21:26.
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0: Es la hora 21:57 minutos.
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0: Es la hora 22, 25 minutos.
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0: Es la hora 23:57 minutos.
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0: Es la hora 0:27 minutos.
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0: Es la hora 0:57 minutos.
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0: Es la hora 1:26.
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0: Es la hora 1:55.
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0: Es la hora 2:29 minutos.
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0: Es la hora 2:56 minutos.
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0: Es la hora 3:26 minutos.
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0: tal si empezamos con algo más o menos así en la guitarra?
1: 1, 2, 3, 4, 5, 6.

0: Es la hora 3:58 minutos.
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0: Es la hora 4:25 minutos.
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0: Hola, mi amor.
1: Hola.
0: ¿Cómo estuvo esa clase de hoy?
1: Bastante bien. ¿Llevas mucho tiempo esperándome?
0: Un poco, pero

0: Es la hora 4:58 minutos.
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0: Es la hora 5:26 minutos.
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0: Es la hora 5:57 minutos.
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0: Es la hora 6:27 minutos.
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0: Es la hora 7:26 minutos.
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8: Somos una voz apacible que se expresa sutilmente a través de corazones consagrados a Dios y a la verdad, y que mediante su compromiso a educarse espiritualmente, orar con devoción y congregarse en grupos familias, emite la poderosa luz del Cristo al colectivo, y desde ahí co-creamos la verdadera abundancia. 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Sabemos que estamos aquí en cita divina para cumplir con esa misión tan sagrada que solo lograremos por nuestra propia transformación. Aquí estamos, Revana Quintana y Osvaldo Mora, más otros líderes presentes para ofrecerte las poderosas enseñanzas de Unity que sabemos cambiarán tu vida.

0: Unity es un enfoque positivo, progresista y práctico al cristianismo, que integra las enseñanzas de Jesús y el poder de la oración. Unity honra todos los caminos a Dios y el derecho de cada persona a escoger el suyo. La misión de Unity Comunidad de Luz es brindar la espiritualidad práctica que manifieste la verdadera abundancia. 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
0: y apoya a las personas a vivir vidas prósperas, saludables y significativas.
1: Ofrecemos este programa todas las semanas para darte herramientas prácticas que contribuyan a tu transformación. Osvaldo Mora
0: y Revana Quintana se unen para dialogar y meditar contigo,
1: para apoyarnos los unos a los otros y así expresar nuestro potencial divino.
0: Bienvenido a otro encuentro espiritual. Oremos para despertar a la fuente. Aquella fuerza que sostiene al universo me sostiene a mí. Estoy sostenido, apoyado y provisto por un proceso autooperante que mantiene y sustenta todo el sistema universal.
2: Dios, que es la suma total de todo el universo, visible e invisible. Yo soy el que soy, y fuera de mí no hay otro. Es tanto el Creador como lo creado.
0: Yo soy entonces parte de Dios, y en realidad vivo, me muevo y tengo mi ser en Él. Mi Creador y sustentador está en mí, a través de mí y a mi alrededor.
2: Él es la vida de mi vida, la mente de mi mente y la sustancia de mi carne. Él es mi provisión inmediata y en Él encuentro el completo sostén de todo mi ser.
0: Mi provisión está a la mano. Me llena, me rodea y se derrama sobre mí desde todas partes. El suministro fluye hacia mí donde quiera que esté y en todo lo que haga.
2: Mi provisión es constante e inagotable, y estoy abundantemente dotado de todas las cosas del cielo y de la tierra.
0: Recibo mi provisión invisible y visible de manera continua, y soy cada vez más rico por dentro y por fuera.
2: No tengas temor cuando alguien se enriquece, cuando aumenta la gloria de su casa.
0: Porque cuando muera, nada llevará consigo, ni descenderá tras él su gloria. Salmo 49:16-17.
2: Amén.
0: Saludos y bendiciones. Sean bienvenidos a nuestro encuentro espiritual de aquí, Unity, Comunidad de Luz. Esta que le habla es la Reverenda Ana Quintana Revana y estoy aquí con Osvaldo Mora,
3: su eterno servidor.
0: Estamos transmitiendo en las redes sociales, en Facebook, YouTube. Si estás en YouTube, por favor, suscríbete en nuestro canal Unity COML para que puedas recibir todas las notificaciones de todos los eventos que tenemos en línea. Y mandamos un saludo especial a toda la gente linda en Ecuador que escucha este programa por Radio Ondas Cañaris y obviamente en nuestra gente en Puerto Rico y a través de las aplicaciones de WKQ. Un abrazo, gracias por el respaldo tan extraordinario que han dado a este programa. Los amamos y los bendecimos. Seguimos aquí en nuestra trayectoria de este verano de abundancia, entendiendo claramente a Dios en el aspecto de dador, de generosidad, podemos decir hasta misericordia, benevolencia, y que nosotros no estamos separados de eso y que nosotros, como estamos hechos a imagen y semejanza de esa divinidad, pues todo eso es en nosotros. Y entonces estamos viendo si eso es en mí también, cómo es que esta fuente puede a través de mí expresar todo eso, ¿verdad? Toda esa generosidad, toda esa luz, toda esa benevolencia, ¿cómo lo puede hacer? Y hemos estado en los últimos episodios hablando que es cuando nos alineamos a través de nuestros pensamientos, nuestras palabras y nuestras acciones, están todas alineaditas en conciencia con esta verdad espiritual, y que cuando a medida que vamos creciendo espiritualmente y vemos que a lo mejor nuestras palabras no son las necesariamente reflejan eso, o nuestras acciones, por ejemplo, que son mensajes de que realmente todavía hay creencias subconscientes que están, vamos a decir, boicoteando toda la abundancia que puede venir para ti porque todavía estás en esa programación vieja. Te digo toda esta explicación porque es como un repaso. Este programa, tú sabes que es bastante nuestro forma de hacer es educativo, ¿verdad? Nos gusta educar espiritualmente. Y entonces, antes de que me digas, me des tu retroalimentación. Hoy vamos a seguir hablando de cómo la fuente se manifiesta a través de nuestras acciones, pero nos vamos a enfocar en las acciones nuestras que están ancladas en esta idea de poner a Dios primero. ¿Ok? Quiero reacción para entonces entrar de lleno en la discusión.
3: Justamente en todo el resumen que planteaste desde el inicio de este evento, pues es como una autorreflexión. La invitación es a que no veas este episodio como algo aislado del episodio pasado, ni tampoco el pasado como un episodio suelto. Toda esta serie está diseñada como un curso desde la A hasta la Z para que lo practiques y lo practiques, porque pensar, hablar y actuar en una sola línea, mi niña, mi niño, nos toma quizá media vida aprender a cómo se hace eso. Porque tenemos que vencer el miedo a la vergüenza, tenemos que vencer el miedo al abandono, tenemos que vencer el miedo a que las cosas no salgan como yo quiera. Entonces hay muchísimas cosas que manejar, pero lo que estamos nosotros ofreciendo precisamente aquí es algo sustancioso como para que nos vayamos proyectando. Y efectivamente lo que hoy se ha preparado es fundamental para este proceso.
0: Y pues empezamos con esta pregunta y para todos ustedes que se pregunten qué realmente ocupa el primer lugar en mi vida, porque las acciones nuestras revelan las prioridades y las prioridades revelan dónde creemos que está nuestra fuente de seguridad. Yo quiero que se hagan esta pregunta bien desde el principio. ¿Qué ocupa el primer lugar en mi vida? Y cómo esas prioridades te están diciendo dónde está tu fuente de seguridad. Y una otra manera de verlo, Baldo, es que

0: En la lista de prioridades, aquello que nosotros ponemos primero se convierte en la fuente desde la cual vivimos. Y si es el trabajo, o el dinero, la aprobación, o el éxito, o el control, o las preocupaciones, pues vamos a vivir desde ahí, ¿verdad?
1: Y justamente sabes que me estoy acordando de, no estoy muy al tanto si es el primero o el segundo, pero bueno, el mandamiento que dice, no pondrás otros dioses delante de mí. Entonces, el momento en el que, en el que algo es más grande que mi conexión con Dios, yo ya estoy poniendo otros dioses delante de Dios. El trabajo, el dinero, las posesiones, cualquier cosa a la que yo le dé prioridad. Y la idea precisamente es que nuestra prioridad esté conectada con tal como lo dice el mandamiento, o sea, que no haya algo más grande. Cuando yo entendí ese mandamiento dije, oh, claro, cuando yo le pongo el trabajo, es que el trabajo, es que el trabajo, estoy anteponiendo justamente ante la figura de Dios esa figura del trabajo.
0: Mira, cuando estoy oyendo eso, Osvaldo, pienso yo ahora mismo en mis tres hijos y mis tres hijos pues son muy dedicados a sus estudios, a su trabajo, porque pues los criamos así, ¿verdad? Y a veces me ocupa el que yo digo, wow, están en esta está en esta etapa de la vida donde están desarrollando sus carreras, y tú ves, por ejemplo, el varón mío está trabajando en negocio familiar, más terminando de estudiar, y yo cuando él me habla, ¿no? Que en esta emergencia estuve tantas horas y todo, yo mi y por un lado me sentía orgullosa de que tuviera esa ética de trabajo, pero por otro lado, cuando le hablé, le dije, por favor, es importante que saques un tiempo para Dios. O sea, y hasta le dije, y si no quieres ir a un Unity o lo que sea, vete a un bosque, abraza árboles, respira, vete a hacer trabajo voluntario, algo que te conecte con más allá de ese modo de producción, porque ese modo de producción viene de la premisa de que tengo que hacer para tener, y eso, ese modelo que es lo que estamos trabajando hoy, hacer para tener, no es el camino de la verdadera abundancia. ¿Me sigues?
1: Es que, compañera, eso no es lo que me enseña el mundo.
0: Exacto.
1: Entonces, yo recuerdo, desde niñito ya me estaban programando a mí. ¿Y tú qué vas a hacer cuando seas grande, Osvaldo? Yo voy a ser economista, yo doctor, yo piloto, yo cotopiloto, decía un hermano mío. Entonces, y ya como que viene el adiestramiento cultural, ¿no? La raza ya me está identificando a mí que yo tengo que llegar a hacer algo para que. Y imagínate lo admirados que eran los que poseían propiedades. Oh, sí, él es el dueño de la hacienda, él es el dueño de 4 casas, de 10 casas, tiene una empresa de transporte. Siempre midiéndonos en lo que tenemos, ¿sí ves?
0: Sí, por eso, o sea, para establecerlo bien claro, el mundo nos enseña a ser para tener y finalmente ser. El espíritu nos invita a ser para expresar y como consecuencia experimentar la verdadera abundancia. Esto es algo medular y esto viene, Osvaldo, esto no nos lo estamos inventando nosotros, esto viene de nuestro maestro Jesús, que lo dijo bien claro. Más buscar primeramente el reino de Dios y su justicia, y todas las cosas os serán añadidas. ¿Qué significa eso? Reconocer que el Espíritu es la verdadera fuente de todo y nuestras acciones lo validan. Cuando la fuente ocupa el primer lugar, todo lo demás encuentra su lugar.
1: Óyeme, pero o sea, se dice fácil, compañera.
0: Se
1: Yo
0: dice fácil,
1: recuerdo que mi
0: dímelo.
1: madre me decía, mi hijo, ten paciencia, que en algún momento te dará Dios la añadidura. Yo decía, ¿y no me puede mandar un poquito de añadidura como para que yo siga? Si ves, entonces realmente la fortaleza no se

0: y que lo hemos hecho en otros veranos, pero que a mí me parece un ejemplo fabuloso de cómo en la Segunda Guerra Mundial este avión de soldados americanos tiene que hacer un aterrizaje de emergencia, sobreviven, caen en la mar, están en una balsa, y tenían poco de agua, tenían unas naranjas y tenían no sé qué más, y eran como 5 o 6, y empiezan a pasar los días y están, ¿verdad?, moribundos, están ya. Y esto es una historia verídica. Rickenhauer, creo que es como se llamaba el líder de ese grupo. Y entonces ellos, pues, estaban en esa situación, y este hombre era un hombre de fe, era un hombre que tenía una relación viva con el Espíritu, y dice que tenía un pequeño Nuevo Testamento y que se concentraron en leer esa escritura de Mateo 6:33, buscar el reino. Entonces empezaron a unirse espiritualmente, y dice que de repente llovió, y con esa lluvia les cayó un pájaro, y con ese pájaro hicieron como una carnada para pescar, y bueno, la cosa es que sobreviven, pero que el cambio se dio cuando cambió la conciencia. Entonces yo digo, en un momento así, tú puedes tener ahí 6 millonarios que tienen cuentas bancarias, pueden sacar el estado financiero, pueden sacar el billete de 100, y no, ¿qué te puede resolver eso? ¿Entiendes? Entonces, cuando tú caminas de la mano de Dios, y cuando tú tienes una relación viva y con Dios, y tú pones eso como prioridad, en esa conexión tú vas a recibir las ideas divinas, la inspiración, porque cuántas veces lo que necesitamos es una solución X en una situación que el dinero no te lo va a dar, ¿entiendes? Pero entonces, si estamos en la vorágine de hacer para tener, ¿cómo tú cultivas el ser?
1: Es que el juego del mundo no está diseñado para que tú descubras o sostengas en la esencia. El juego, y yo lo estoy diciendo pues últimamente, ¿no? O sea, el mundo es un sistema el cual se mantiene gracias a mi energía. En otro lado, la divinidad es un sistema que no se mantiene con mi energía, que me mantiene a mí con su energía. ¿Sí ves? Es por eso dice, alcanza el reino de los cielos, y mientras voy alcanzando el reino de los cielos, también yo estoy provisto. No solamente debo llegar al cielo para tener provisión, porque apenas yo me reconozco como el hijo de Dios y me someto justamente a su ley, comienzo a vivir un proceso de transformación, o como lo dice Charles Fillmore, la regeneración de la conciencia del hombre, para poder entrar y sustentarme en eso. No es que, sí, yo soy un hijo de Dios y ya me cambié. No, eso es un proceso. Aquí viene la quimicalización, la alquimización y todo lo que se requiere.
0: Entonces, a mí me gustaría, como hemos estado dando ejemplos prácticos para que la gente como que se identifique, yo te quiero hablar de ciertas suposiciones, que es lo que el mundo dice, versus lo que dice el Espíritu. Así que me gustaría, yo voy a decir, yo quiero que tú nos des la contraparte, ¿verdad?, de lo que dice el Espíritu. Y entonces, por ejemplo, en la lógica del mundo, como dijimos, en la premisa es hacer para tener. ¿Cómo es la lógica del Espíritu?
1: En la lógica del Espíritu es ser para expresar.
0: La lógica del mundo dice, mi valor depende de lo que logro.
1: La lógica del Espíritu dice, mi valor proviene de quien soy en Dios.
0: La lógica del mundo te dice, primero produzco y luego descanso.
1: La lógica del Espíritu dice, primero me conecto con la fuente, luego actúo.
0: La lógica del mundo dice, busco seguridad en lo externo.
1: La lógica del Espíritu dice, encuentro seguridad en la fuente.
0: La lógica del mundo dice, hago para demostrar que soy suficiente.
1: La lógica del Espíritu dice, actúo porque ya soy una expresión de la fuente.
0: La lógica del mundo, el hacer, el

0: da agotamiento cuando se desconecta del ser.
1: En la lógica del espíritu, el ser inspira un hacer con propósito, paz y confianza.
0: Y finalmente, la lógica del mundo dice, la prosperidad depende de mis esfuerzos.
1: Y en la lógica del espíritu, la prosperidad fluye al cooperar con la fuente.
0: Yo espero que esto, como que la gente vea la claridad de esto. Fíjate que en el mundo del espíritu envuelve soltar el control.
1: El punto clave aquí está la entrega, compañera.
0: Sí.
1: Y eso es lo que nosotros vamos justamente a trabajar a profundidad, inclusive en el retiro. Es el cómo permito yo que las cosas del mundo no influyan. Y es a través de tres términos que yo, según yo entiendo, es la obediencia, la resiliencia y la entrega. Son tres elementos claves para que toda esta conexión me dé el resultado. Porque no va a ser a mi manera. No, jamás va a ser a mi manera. Mi manera es la del mundo. Entonces yo me estoy ahorita, es como que entrenándome, si ves, estudiando cosas nuevas, entrenando mi conciencia para que el espíritu pueda obrar a través de mí.
0: Entonces fíjate, implica entrega, pero yo siento que, y yo voy a hablar de mí, para yo poder realmente entregarme más y más al espíritu, envuelve lo que dices, la fe, la confianza, y me tengo que seguir trabajando, y tengo que seguir, cuando tengo mis, mis demostraciones o mis manifestaciones, darme cuenta, decir, espérate, esto es verdad. O sea, es como que uno mismo tiene que darse cuenta de cuando haces la entrega y confías y te dejas guiar y sacas tu tiempo para la oración y sacas, otra de las formas de poner a Dios primero es, por ejemplo, trabajándote el perdón, que tú te mantienes en este espíritu, como decía Jesús, bienaventurados los puros de corazón, pues verán a Dios. Cuando tú te quedas en esa pureza, en esa entrega, en eso cada vez más, dejarte moldear, dejarte guiar, pues, vas a ver cosas extraordinarias pasando, y esas cosas que te pasan te empoderan para seguir en esa onda. ¿Me sigues?
1: Definitivamente. Es que ahí es tal cual la fortaleza que le da el crecer una plantita, ¿no? Tú estás viendo la planta en la superficie, pero por debajo tienen raíces que la están sosteniendo. Y primero comenzaron a desarrollarse las raíces. Entonces nosotros en este crecimiento ya tenemos raíces. Si estamos en Unity, tenemos unas buenas raíces que han sido fortalecidas a través del conocimiento, del estudio, de la metafísica, de la meditación, de la oración. ¿Sí ves?
0: Entonces, por eso lo que queremos dejar, entonces, bien claro, que esto entiendan, que lo primero en tu vida, piensa a ver qué es lo primero en tu vida, va a revelar la fuente de la que realmente dependes. Y les vamos a recomendar para esta semana una práctica espiritual que consiste en preguntarte qué ocupa realmente el primer lugar en mis decisiones, en mi vida, cómo yo manejo mi tiempo, cómo invierto mi tiempo, cómo utilizo mis talentos, cómo administro mis recursos. Así descubrirás cuál es tu verdadera fuente. Mira, una cosa que yo decidí hace poco es que aquí en el Ministerio Unity Triangle yo quiero ayudar, voy a dedicar ciertos domingos a poner mi talento y trabajar en la escuela dominical. Tengo un montón de cosas pasando, pero es una forma para mí también de dar de mi talento y mi tiempo, ayudar esas mentecitas jóvenes a forjarse en esto. ¿Me entiendes? O sea que uno se puede poner muy creativo. Así que, palabras finales.
1: Tú lo has dicho, compañera, justamente esta capacidad en nosotros de ser creativos es la que nos permite ahondar y descubrir y sostenernos en nuestros talentos.
0: Perfecto. Bueno, pues entonces yo creo que llegamos a nuestro objetivo de hoy, y esa es la invitación, ¿verdad? A seguir ese mandato de Jesús de buscar Y el que busca encuentra. Y mientras más tú encuentras ese reino, más vas a ver cómo te suple, cómo arregla todo en tu vida. Y esa es la abundancia que se manifiesta cuando despertamos a la conciencia de la fuente. Amén.
1: Amén, amén y amén. El despertador del día de hoy nos dice: hoy elijo poner al Espíritu en el centro de mi vida. Al reconocer a la fuente como mi verdadera prioridad, mi tiempo, mis talentos y mis recursos se convierten en expresiones naturales de amor, propósito y abundancia. Que así sea.
0: Ahora, luego de este diálogo, tomamos una pausa para importantes mensajes de la estación y regresamos pronto con más de Encuentro Espiritual.
2: Es la hora 8:26.
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2: Ahora aquí de vuelta al encuentro espiritual de Unity, Comunidad de Luz. Luego de un hermoso diálogo, vamos entonces a profundizar a través de la música y una meditación guiada. Así que aquiétate y abre el corazón.

Y subidos en esta maravillosa frecuencia de lo que es la presencia divina en nosotros, permitimos, a través de soltarnos, cerrar nuestros ojitos, nos permitimos experimentar la presencia del Espíritu sin querer experimentarla. ¿A qué te refieres, Osvaldo? Me refiero a que la presencia del Espíritu ya es en nosotros y que son esas ocupaciones, preocupaciones mentales las que hacen lucir que mi prioridad no es Dios. Eso es. Si tú te das cuenta, Dios es como esa gran mesa que sostiene todo lo que le pongas encima. Mas hoy vamos a enfocarnos en la mesa. Nos vamos a enfocar en eso que es lo que sostiene nuestra existencia misma. En la que yo soy, en la que tú eres.

0: Presencia. Presencia. Esta presencia en mí no está determinada por lo que hago, por lo que tengo, sino que se autodetermina desde la esencia que es yo soy. Yo soy libre de formas, libre de obligaciones. Yo soy esa esencia natural, divina, perfecta. Y a eso es que estoy llamado a enfocarme, a esa vibración. Desde este lugar es que somos, como decía el Maestro Jesús, eternos. Desde el experimentar esta presencia divina, sin formas, sin juicios, sin horarios. Es simplemente reconocerlo y quedarme en ello. Eso es. La invitación es simplemente a experimentarte. No vamos a observar ni siquiera cómo respiramos, es simplemente sentirnos. No importa cómo te sientas, simplemente siéntete. No trates de controlar cómo te sientes, simplemente siéntete. Siéntete. Siente tu fluir. Siente ese despertar, que es el darte cuenta de cómo la energía fluye en ti y no lo hace porque tú lo desees. Esa energía divina es en ti por diseño original. Originalmente has sido creada, creado a imagen y semejanza, energía pura, energía divina. Y desde ahí seguimos fluyendo.
1: Y en ese fluir está nuestra bendición. Ese fluir de nosotros administrar nuestro tiempo, todos los recursos, nuestros talentos, nuestros tesoros, para nutrir nuestra vida espiritual y nuestra vida de servicio. Que nuestra pasión sea cómo en mi diario vivir yo puedo reflejar mi conexión con Dios. ¿Cómo puedo expandir todas las posibilidades de bien en mi vida al yo reconocer y saber que todo viene de ahí? Como dice esta canción popular, que todo se lo debo a Él. Todo viene de Dios. Y yo colaboro en devolverle a través de la forma en que vivo, en la forma en que administro mi tiempo, en dónde pongo mis verdaderas prioridades. Si es más importante mi apariencia física que la espiritual. Y aunque es importante la física también, pero me doy cuenta que cuando estoy en paz, estoy en el fluir, estoy en la confianza, estoy en buscar ese reino, más y más, mi cuerpo se renueva, mis emociones se estabilizan y abro las puertas del cielo, porque así de generosa es la fuente y se manifiesta cuando yo la pongo primero. Inhala, exhala. Y pregúntate, ¿qué puedo hacer yo una cosa de ahora en adelante que demuestre que Dios es primero? Que mi vida espiritual es primero. Quizás es hacer una afirmación cada vez que me levanto. Quizás sea poder perdonar algo que se me ha hecho muy difícil perdonar. Quizás sea hacer trabajo más voluntario en mi comunidad. Quizás sea superar un miedo que me ha estado agobiando por mucho tiempo. Básicamente es trabajarme a mí mismo. Para que en una conciencia renovada, la fuente no encuentre ningún obstáculo y pueda manifestar su grandeza. Visualízate y experiméntate en ese fluir maravilloso que te bendice y bendice a todos los que caminan contigo. Toma un momento final para cerrar la meditación como mejor creas. Y da gracias por cualquier realización, por algo que te haya dado cuenta a través de esta meditación. Impactará tu vida para siempre. Y damos gracias. Gracias por ese despertar que estamos teniendo. Y desde ahí decimos amén, amén y amén. La verdad que a veces no, yo no me quiero, cuando estamos así, como que me quiero quedar ahí, no quiero irme.
2: Wow, es abraza, sí. Alegra, divino, la verdad.
1: Y entonces uno se queda en ese espacio tan balanceado que entonces todo empieza a reflejarse desde ahí y hacemos esta, somos capaces de qué es lo que venimos a hablar ahora, de poder dar libremente, y les queremos dar las gracias porque estamos notando que más conciencias te están despertando y está entrando más de este fluir, que es la idea, porque eso es lo que hace que la bendición se expanda para todos lados. Y algunos de nuestros miembros han querido compartir de esa bendición, así que dejamos que la persona de este domingo lo haga. Y te doy las gracias a ti y a ustedes. Y entonces nos vemos el próximo domingo aquí en Encuentro Espiritual.
2: Bendiciones.
1: Bendiciones.

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1: Yo soy la Reverenda Quintana de aquí, Unity Comunidad de Luz. Un ministerio virtual bilingüe que sirve a través de las redes sociales para atraer el mensaje de Unity, mensaje práctico de espiritualidad para transformar nuestra vida en verdadera abundancia. Para nosotros realmente es un compromiso firme el hacer este trabajo y ayudar a la conciencia colectiva a liberarse de ideas de limitación que perpetúan nuestra escasez. 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
3: Existe una luz de esperanza para toda persona que necesita consuelo y comprensión. 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
5: Este es el momento en el que nos tomamos un minuto para tomar una respiración profunda y recordar la presencia del bien en nuestra vida. Ese momento de reflexión nos abre un espacio interior donde la paz, la claridad puedan renovarse. Y es por eso que Unity, a través de la palabra diaria, que es un devocional breve, ha podido inspirar a millones de personas con sus afirmaciones positivas en el fortalecimiento de la fe. Así que te invitamos justamente a acompañarnos en esta lectura de la palabra diaria, que es una publicación de Unity. El mensaje del día de hoy nos dice armonía. La afirmación que acompaña este mensaje nos dice: al vivir en armonía con los demás me enriquezco. Cuando escucho a un coro cantar un himno, la música llega a mis oídos como un fluir continuo. Muchas voces se unen en armonía. Si presto atención, reconozco las distintas tesituras: sopranos, altos, tenores y barítonos. La variedad de tonos crea una música más rica y profunda. Recuerdo esto cuando me frustro con quienes tienen un punto de vista diferente al mío o una manera distinta de resolver un problema, realizar una tarea o simplemente mirar la vida. Suavizo el impulso de juzgar o insistir en que mi perspectiva es la única. Me tomo el tiempo para escuchar nuevas percepciones y experiencias. Al hacerlo, descubro nuestras diferencias en una forma renovada y valoro la armonía que creamos en conjunto. Esto nos viene del libro Romanos 15:5, que nos dice: el Dios de la paciencia y de la consolación les conceda a ustedes un mismo sentir según Cristo Jesús. Y así es como un minuto puede cambiar nuestro mundo, un pensamiento puede transformar nuestro día. Una palabra de fe puede abrir el corazón a nuevas bendiciones. Visítanos en unity.org/es y descubre cómo recibir esta hermosa publicación de Unity, que no hace sino apoyarnos en nuestro camino. Bendiciones.
2: 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Culminamos entonces con la oración de protección. La luz de Dios nos rodea, el amor de Dios nos envuelve, el poder de Dios nos protege. La presencia de Dios vela por nosotros. Donde quiera que estamos, Dios está con nosotros y todo está bien.

0: Es la hora 9 en punto.
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0: Es la hora 9:56 minutos.
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10: 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Hoy, mientras usted disfruta con los suyos, mientras planifica lo que va a hacer el día, mientras acaricia a su mascota, mientras abraza a su pareja, mientras llama a aquel familiar que está lejos, mientras arregla su casa, mientras lee un buen libro, mientras lee el periódico, ¿por qué no se toma ese tintico conmigo? Hoy, 9 de agosto. Hoy vamos a dialogar sobre un tema de bastante relevancia, sobre todo ante las premisas de la sociedad del conocimiento, la educación de nuestros niños, de nuestros jóvenes, los desafíos y retos que como sociedad tenemos en función de este tópico indispensable para la formación de cada individuo y de cada sociedad, la educación. La invitada de hoy, a quien ya les presentaré, eligió como artista invitado a C. Tangana. ¿Pero quién es C. Tangana? Antón Álvarez Alfaro, cantante madrileño, pero también rapero, también actor, es director de cine y mezcla una gran cantidad de ritmos. Y vamos con una primera canción de C. Tangana. Contamos con la canción, la melodía, Tú me dejaste de querer.

0: 9 de agosto. ¿Qué ocurrió un 9 de agosto? Bueno, hay natalicios que se celebran, nada más y nada menos que Whitney Houston, aquella intérprete maravillosa de The Bodyguard. Y también mi coterráneo, Juan Esteban Aristizábal, el de la camisa negra. Fallece uno de mis autores favoritos, Hermann Hesse, aquel que escribió esa maravillosa póstula del Solo para locos en la obra El lobo estepario. Y bueno, básicamente pues tenemos varios hechos relevantes del día de hoy. Contamos en el año 1173. Inicia la construcción de la Torre Inclinada de Pisa. En 1483 se da la apertura de aquella obra maravillosa de Michelangelo Buonarroti, más conocido como Miguel Ángel, el 9 de agosto de 1483, cuando estaba ya el ocaso de la Edad Media, o más particularmente en el escenario del Renacimiento, el Rinascimento, el fin del Quattrocento. Tenemos la apertura de la Capilla Sistina en 1483, con unos frescos maravillosos. La conocemos precisamente porque ahí es donde se encuentran pinturas específicamente como la de la creación, el ángel rebelde, todas estas representaciones de lo que es el credo católico. Encontramos que en 1965, uno de los países que para algunos son un ejemplo de crecimiento económico, Singapur, se independiza en 1965, el 9 de agosto, de Malasia. En 1945, en el marco de la Segunda Guerra Mundial. Hoy es un día para recordar a los aproximadamente 110 mil fallecidos del bombardeo de Nagasaki. Encontramos también en Ecuador, hoy se celebra el Día Nacional de la Cultura, los 81 años. Aquel decreto 707 de José María Velasco Ibarra, hace 81 años, la Casa de la Cultura Benjamín Carrión, uno de los entes descentralizados que mejor particularmente concentran las propuestas, iniciativas y necesidades. Aquello que en los derechos de Friburgo se promulgaba, que eran los derechos culturales. De manera que un abrazo cálido a todos mis amigos de la Casa de la Cultura, a César, a don Juancito Álvarez en la Casa de la Cultura del Cañar, también al señor Patricio Zamora, quien siempre ha tenido las puertas abiertas para recibirnos. Un abrazo también a otros amigos que han pasado por esta institución. Mi gran amigo Diego Naranjo. También, cómo no hacerlo, con un buen amigo, colega, Carlos Vázquez. En 1944. Entonces, qué maravilla. Contamos también con el Día Internacional de los Pueblos Indígenas, establecido por la ONU en 1994, hace 32 años. Básicamente es el reconocimiento de los derechos de los pueblos indígenas, sobre todo porque parte del reconocimiento de que en países como, o más bien en regiones como la nuestra, en América Latina, el debate sobre la decolonialidad y los principios de reivindicación de cada uno de los pueblos indígenas es uno de los vectores de nuestra ley, de nuestro biocentrismo, de nuestro principio intercultural de conservación, de cohesión civilizatoria, como también se pudo dar en África. Pero en realidad estamos pensando en clave de colonial Y bueno, esto es básicamente lo que ocurrió un 9 de agosto. Vamos con otra canción de C. Tangana. Vamos con Ingobernable, en alianza, o más bien en colaboración con los Gypsy Kings.
1: ¡Vamos!

0: Eso.
1: Paula Molina. Gran amiga. Una persona con muchísimos diálogos que están sobre el anaquel de la memoria. Una persona dedicada al estudio, muy comprometida con la educación de los niños, pero también con su propia educación, con esta necesidad, esta perentoriedad de cohesionarnos críticamente, reevaluar cómo hemos pensado la educación en nuestras sociedades. Estamos con Paula Molina, egresada de la carrera de Pedagogía, Currículo y Didáctica de la Educación Básica de nuestra universidad. Y les cuento un detalle particular. Fue mi estudiante. Hace algunos años ya. Y hoy nos va a hablar sobre un tema que en realidad nos confronta, nos critica, nos llama la atención, nos interesa, pero ante todo nos convoca a observar en función de cómo nuestros niños, jóvenes, adolescentes están gestando los nuevos pactos, los nuevos trabajos, las nuevas disposiciones a través de las cuales van a correr los rumbos de nuestra sociedad, de nuestra civilidad. Paula Molina, bienvenida y qué gusto en lo personal y también en lo profesional, qué gusto que estés acá, Paula. Bienvenida.
2: Muchas gracias. Primeramente, estoy feliz de estar aquí. Gracias por la invitación. Como dijeron anteriormente, yo fui estudiante del profesor Manuel Felipe, una gran persona, un gran profesional, y he adquirido muchos conocimientos por parte suya.
1: Muchas gracias. Recién egresaste, ¿no? O sea, ya estás como en ese proceso de conclusión, ¿verdad? De tu carrera.
2: Sí.
1: ¿Y cómo fue esa carrera? ¿Qué experiencias tienes de esta carrera? ¿Alguna anécdota que recuerdes? ¿Algo especial que tú pudieses compartir con la gente sobre esta carrera? Yo recuerdo, sobre todo los diálogos que teníamos sobre la vida, sobre la existencia, ¿verdad? ¿Algo en particular que recuerdes de tu paso por esta carrera?
2: Bueno, la verdad, estos 4 años que han sido de carrera han sido, bueno, primeramente un poco difíciles, sí, pero también de grandes anécdotas. Por ejemplo, los amigos que he hecho, tanto estudiantes como profesores, he adquirido grandes conocimientos de cada uno de ellos, desde primer ciclo hasta ya el final del ciclo. Uh-huh.
1: La Rita, me acuerdo que...
2: Sí, profesora Rita, con ella...
1: Un saludo para la doctora Rita Carrera, quien fue directora de este programa y quien también ha ejercido otras dignidades, como es el decanato de educación, ¿cierto? Sí. De verdad, un saludo muy especial para ella. Pero neuroeducación y desarrollo socioemocional. Primero, vamos a ir desentrañando. ¿Qué fue ese artículo que usted escribió? ¿Cómo nació ese artículo? Neuroeducación y desarrollo socioemocional. Estrategias docentes para la regulación socioemocional en contextos educativos. ¿Eso con qué se come? Pero además de eso, ¿dónde se publicó? ¿Cómo surgió la idea? ¿Cómo se dio? Cuéntenos un poco.
2: Ya. Yo estaba haciendo otro tema de artículo científico que estaba relacionado con la lectura. Pero por unos problemas lo dejé al lado y exactamente me fui donde profesora Rita, ella me ayudó a elegir el tema.
1: Sí.
2: El tema ha ido variando de acuerdo a si iba realizando el artículo y se quedó con el título actual. Pero profesora Rita me ayudó a elegir ese tema. Cuando me dijo ese tema, a mí me gustó mucho. Entonces decidí ahondarlo más para poder realizar el artículo científico que fue publicado en la revista Reincisol.
1: Reincisol. Bueno, veo que es una revista de amplio espectro y cobertura. Pero lo publicó con otras profesoras, ¿no? Lo publicó con incluso con quién fue, con quienes fueron también sus profes. Exacto. Cuéntenos cómo es eso, el profe, perdón, la estudiante publicando con las y los profes. ¿Cómo se dio? ¿Cómo se da esa sincronía?
2: Sí, para cada artículo nosotros tenemos nuestro tutor. En este caso, mi tutor fue la licenciada Verónica Heras. Es mi profesora,

0: Paula, neuroeducación, ¿a qué nos referimos con neuroeducación?
1: Cuando decimos neuroeducación nos estamos refiriendo a cómo el cerebro procesa el aprendizaje y las emociones, porque ahora se prioriza solamente lo cognitivo. Eso es algo tradicional, son sombras de un pasado, de una educación tradicional. Y aquí en el artículo yo hablo de cómo también se debe priorizar el sentir del estudiante. De al comprender cómo el cerebro procesa emociones y el aprendizaje, vamos a poder dar una educación de calidad.
0: Yo me acuerdo que de niño yo tenía mi forma de aprender, y era que yo, por ejemplo, no hacía las tablas de multiplicar. Usted a mí me preguntaba cuánto era 10 más 20, y yo probablemente lo resolvía en mi cabecita, pero no podía hacer, me costaba mucho hacerlo con fórmulas y todo eso. Y es porque todos tenemos distintas formas de aprender. ¿Qué opina usted, Paula, sobre, en ese mismo campo de la neuroeducación, el hecho de que nos quieran a veces vender la idea de que hay una única forma de aprender? Hay muchas formas, hay solo una, hay pocas a través de las cuales un niño puede aprender. ¿Cómo lo ve? ¿O hay una única forma en que el niño puede formarse en lo que sea que esté aprendiendo, o en realidad hay diversidad en eso?
1: Hay diversidad en el aprendizaje, eso ya se ha demostrado. Hay estudiantes que son auditivos, kinestésicos, visuales. Cada quien aprende a su manera. No podemos decir si yo aprendo viendo a la pizarra, videos, todos los estudiantes van a aprender así. Hay estudiantes que incluso tienen sus necesidades educativas, ya sea asociadas o no asociadas con la discapacidad. Y uno como docente debe adaptarse a eso de ahí para que, porque estamos educando a futuros profesionales del país. Entonces nosotros debemos acoger cada necesidad que tiene el estudiante para poder sacar algo positivo.
0: Por ejemplo, hay estudiantes que aprenden, hay niños que aprenden dibujando.
1: Exacto.
0: Hay otros niños que aprenden en cambio con el modelado, un poco como con el palpando como los materiales. Paula, ¿cómo aprende? ¿Cuál es la dinámica? ¿Cómo se ha podido conocer usted sobre el conocimiento? Conocerse sobre el conocer. ¿Cómo lo ha entendido usted en su persona, no?
1: Primero mi forma de aprender es más auditiva. Yo me he dado cuenta que soy una persona auditiva. Yo estudié música, soy bachiller musical.
0: Oh, súper bien.
1: Ajá. Y bueno, me he dado cuenta que sí aprendo más por la música. Yo toco el piano y me he dado cuenta que aprendo de esa forma. Pero también he tenido compañeros que aprenden viendo, solamente ven cómo una persona toca un instrumento y aprenden así. En cambio, hay otras personas que necesitan de la práctica, bastante práctica. Y en cambio, yo he sido más auditiva tanto en esto de la música y también en el aprendizaje académico como es de la carrera. Yo, por ejemplo, voy a ser honesta, para los exámenes yo no estudiaba y sacaba buenas notas. Entonces, toda la información que yo recopilaba en el examen la tenía fresca.
0: Era muy curioso. ya puedo contar esa infidencia. Era muy curioso porque había veces en que yo de pronto, hey Paula, ¿cómo estás? ¿Todo bien? Por ahí, hoy llegaste un poquito tarde. Eran cuestiones muy incidentales, ¿verdad? Pero te iba súper bien en los exámenes, entonces doy testimonio de ello. Pero a mí a veces me parece que la educación está muy concentrada en que pasamos del chancletazo. Nos damos cuenta que la educación tradicional era la educación del chancletazo, que uno aprendía con ¿cuánto es 4 por 4? ¿Cuánto es 4 por 5? Y uno aprendía más por miedo al chancletazo, ¿verdad? El chancletazo nos estamos refiriendo pues como a una dinámica de coerción, pero esto es algo que no tiene nada que ver con con la relación que tengamos con nuestra mamá,

0: nuestro papá o nuestros o las personas que nos han criado, hay otros que se han criado con abuelos, otros que se han criado con tíos, en fin, hay muchas formas. Pero a lo que vamos es cómo ese molde, ese paradigma de educación va cambiando. Usted, en comparación de esos tiempos, ¿cómo ve ahora que es el proceso formativo de los niños? ¿Le parece que ha avanzado, ha mejorado? ¿Hay mucho por hacer? ¿Cómo lo ve?
1: Yo puedo decir que en parte, porque en Ecuador sí hay una creciente necesidad de saber qué es, de aprender más sobre la educación, sobre las diferentes formas de aprender, sobre el desarrollo socioemocional, de implementar eso en la educación. Pero se basan solo en teorías, pero no en la práctica. No están implementando eso en las escuelas. Todavía hay una deficiencia de los docentes, es más, en la formación docente, porque a futuros docentes no se les enseña esa parte. Uno, como dice Anthony de Saint-Exupéry, no sé si he escuchado.
0: Claro, el principito, en original, esa preciosa obra, Le Petit Prince, esa imagen de la rosa, de cuando la rosa le pide, ¿por qué no me tienes? ¿Por qué no me tomas? Y el principito le responde, no, yo prefiero contemplarte en vez de poseerte. Qué lindo, ¿no? Uh-huh. Ese aprendizaje natural. Pero sí, en alusión a que te remites de pronto a esta obra.
1: Él dice que el ser humano se descubre cuando se mide frente a un obstáculo. Entonces, es así, cuando nosotros ya vamos a ejercer nuestra profesión, vemos lo que es la realidad y tenemos que sacar nuestras bases, ir formándonos poco a poco ya, porque no solamente la teoría que nos da la universidad sí sirve. Sí, uh-huh, yo salgo de la universidad con excelentes conocimientos porque tengo excelentes docentes, uh-huh, pero ya la realidad es otra. Ir a una escuela tal vez con 30 estudiantes y ver las diferentes necesidades ya en persona es netamente diferente.
0: Ahora, pero entonces, ahora no será que de pronto, yo he visto por ahí que hay una crítica a que, listo, en esa necesidad de cambio, de que ya no es de pronto la educación coerciva, sino que en cambio ya somos muy blandos. Yo pienso que esto es un estereotipo, o sea, hay cierto establecimiento de que de pronto como que si somos muy flexibles, muy laxos en la educación. Pero no será también que hay que evaluar de distintas formas, ¿no? ¿Cómo ve usted? ¿Le parece que la educación actualmente sí es dinámica, es demasiado flexible o cómo lo podría percibir usted?
1: Yo pienso que es demasiado flexible.
0: ¿Sí?
1: Bueno, por las noticias que se escuchan últimamente. No sé si escuchó del caso del maestro Haza, Israel Jasso, lo que pasó por una denuncia falsa. Entonces,
0: bueno, está en investigación todavía, ¿cierto?
1: Pero también puedo poner el ejemplo de que ahora un estudiante hay que dejarlo pasar así no sepa nada. A mi tía es docente, a ella le amenazaron si no dejaba pasar a un estudiante. Entonces, en ese ámbito es demasiado flexible. Ahora se ha demostrado, hay estudios que la generación de ahora no sabe leer, le cuesta retener información.
0: Paula, en función de sus conocimientos, ¿qué es lo socioemocional? ¿A qué nos referimos con lo socioemocional? Está bien, las habilidades sociales son unas, pero lo emocional es otro. ¿Lo social tiene influencia sobre las emociones? ¿Las emociones tienen influencia sobre lo social? ¿Cómo es un poco ese debate?
1: Sí. Bueno, esto se alinea con el enfoque de Vygotsky, que dice que el ser humano aprende del ambiente. Sí, aprende sobre lo que lo rodea, sobre el ambiente que lo rodea, adquiere emociones. A mí, bueno, soy una persona que le gusta relacionar las cosas que investigo, que escribo mucho con la lectura. No sé si ha leído el libro Como agua para chocolate de Laura Esquivel.
0: Claro, qué lindas obras, qué lindas obras. Sí. A propósito, Paula es una gran lectora. Por ahí nos pasamos compartiendo por ahí algunos libros, recomendaciones, y qué bueno que lo mencione. ¿Cómo agua para el chocolate? ¿Particularmente en qué aspecto?
1: En personaje principal, Tita, cuando cocina, si cocina triste, el resto de personas va a sentir esas emociones. Uh-huh. Si Tita está llorando, el resto de personas va a llorar cuando prueba la comida e inunda la sala. Depende de las emociones, es decir, entonces, ¿qué me refiero con esto? Que las emociones se transmiten. Está demostrado que la infancia es una etapa súper importante. ¿Por qué? Porque el cerebro del niño está en un proceso de neuroplasticidad. Entonces, cada gesto que haga el docente, cada palabra que diga el docente va a dejar una impronta en el mapeo cerebral del niño. Uh-huh. Eso se va a quedar, eso va a afectar. Entonces, si el docente no puede regular sus emociones como habla Daniel Goleman en el libro La práctica de la inteligencia emocional, que las emociones afectan al resto de personas. Por ejemplo, la autorregulación emocional, la empatía, son emociones necesarias para que haya un aprendizaje significativo del estudiante, para que el docente pueda dar esa enseñanza al estudiante.
0: Uh-huh. En esa misma línea, uno podría pensar que el estudiante, dentro de la línea de Vygotsky, porque el gran debate entre Piaget, Vygotsky, toda la teoría del conductismo, el cognitivismo, se apoya en la discusión en torno al rol que el docente tiene sobre los estudiantes. Y de pronto pasamos un poco esa dinámica en que el docente es el que llega a transmitir conocimientos, o ya estamos en otra mirada, ya estamos en una mirada más de que el estudiante construye su propio aprendizaje, o sigue un poco la misma premisa de que el docente llega a transmitir conocimientos. ¿Cómo lo ve usted, Paula?
1: El docente sí transmite conocimientos, pero el estudiante se encarga de ampliar.
0: Claro.
1: De ahí pienso que viene el construir el aprendizaje.
0: Claro.
1: Porque yo no me puedo quedar con algo que me dicen.
0: Uh-huh.
1: Yo por mi parte sí voy a preguntarme por qué. ¿Por qué pasa esto? ¿Por qué de lo otro? No voy a quedarme con una simple información. Como, por ejemplo, aquí podría decir en el libro del maravilloso mundo de Sofía.
0: Ajá, Justin Garner.
1: Ajá, y la metáfora del sombrero de copa y el mago.
0: Uh-huh.
1: ¿Y qué dice? Bueno, en pocas palabras dice que nosotros estamos tan metidos en el pelillo del conejo, seguros en lo cotidiano, en lo más simple, y no somos capaces de escalar esos finos pelillos del conejo a ver a los ojos del mago, que los ojos del mago son la maravilla del universo. Entonces, nosotros no estamos enseñando a cuestionar a los estudiantes el porqué de esto, el porqué es esto, por qué se hizo esto. Les estamos enseñando a vivir en lo simple, en lo seguro.
0: Uh-huh. Me hace recordar mucho, sí, creo que esto es de los, está al inicio del libro, ¿no? Lo del mago y el sombrero. Adicional a esto, me hace recordar el libro 7 de la República, de Platón, donde habla del mito de la caverna, que nosotros nos orientamos en función del reflejo de los objetos que en la parte posterior nos comparten, pero no, tenemos una noción de las sombras, pero no del hecho, el ser de esas sombras. Entonces a veces sí nos dejamos llevar mucho por las sombras, y a lo mejor nos hace falta más esa presencia. Vamos a unos mensajes comerciales.
2: Es la hora 10:32.
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1: 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Hoy, 9 de agosto. ¿Saben qué pasó por estos días? El 10 de agosto de 1809. Lo que fue nuestro clamor de independencia. Y cuando hablo de nuestro, me refiero a este país que me ha recogido, me ha acogido, me ha escogido de una manera tan generosa. Ecuador, cuánto no te debo, cuánto también te debo y cuánto tendré por deberte. 10 de agosto, aquel grito de independencia en Quito, en 1809, que posteriormente se consolidó en una seguidilla de batallas, en lo que primero fue la Gran Colombia y después las independencias. Pero seguimos siendo, pese a todo, pese a las fronteras políticas, geopolíticas, geográficas, las fronteras sociales, esto no ha logrado derrumbar las fronteras del alma. 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Hoy estamos conversando con una especialista, con una gran trabajadora del conocimiento, la estudiante ya a punto de graduarse de la carrera de Pedagogía, Currículo y Didáctica de la Educación Básica, Paula Molina, quien nos está hablando de neuroeducación y desarrollo socioemocional, estrategias docentes para la regulación socioemocional en contextos educativos. Este es un artículo que se publicó en la revista Reincisol y fue en coautoría de la estudiante con otros profesores. Y estamos aquí en un debate, o más bien en un diálogo tremendamente ameno, precisamente porque estamos hablando de desde la medida de lo literario, de lo artístico, de la inquietud que cada ser humano tiene con su propia noción de mundo o las de otros. Estamos hablando sobre neuroeducación y desarrollo socioemocional, estrategias docentes para la regulación socioemocional en contextos educativos. ¿Cuáles son esas estrategias docentes para la regulación socioemocional en contextos educativos, Paula? ¿Qué podrías mencionarnos? ¿Cuáles son esas estrategias y dinámicas?
2: Primeramente puedo mencionar el arte, porque según un artículo de usted dice que no se puede separar el arte.
1: Hoy voy a terminar este programa con la autoestima. ¿Con la autoestima alta o con la baja autoestima baja? Muy bien, gracias Paulita por tu mención. Ya.
2: Dice que no se puede separar el arte de la educación, porque a través del arte, valga la redundancia, uh-huh, el estudiante expresa emociones, va a expresar cómo se siente. También la docente de primaria, Verdugo, ella explica que también la lectura es parte esencial del desarrollo socioemocional, porque no solo alimenta el cerebro, sino también alimenta el alma. Cuando uno lee, se transporta a otro lado, abre la imaginación.
1: Uh-huh. El arte no es como un fin, sino también un medio a través del cual yo percibo otras destrezas. ¿Estamos en lo correcto?
2: Sí.
1: Muy bien. Por ejemplo, una actividad que yo podría hacer para estimular esas habilidades socioemocionales.
2: El collage.
1: Claro. Explíquenos cómo es el collage.
2: Bueno, el collage consiste en reunir diversos materiales, revistas, hojas, hasta puedo utilizar piedras, palitos y armar una figura, una casa, un paisaje. Entonces el estudiante ahí está, a través de esa figura que realiza, está transmitiendo cómo se siente. Uh-huh. Hasta en psicología piden que dibujemos algo.
1: Claro, y no solo se está promoviendo esa expresión, sino también desde los collages con materiales reciclados o reutilizados, ¿verdad?
2: Exacto.
1: De su investigación, ¿cuál es la estrategia que más le impactó? ¿Alguna de las estrategias que más le haya causado interés?
2: La lectura. Bueno, la lectura siempre ha sido para mí un tema de interés. Uh-huh. Sí.
1: ¿Cómo puedo implementar la lectura en los chicos?
2: Bueno, primeramente, ahí hay un problema, porque las escuelas carecen de libros, inclusive las escuelas públicas. No hay una buena dotación de libros y el gobierno sinceramente no se interesa por eso. Da los 4 libros básicos, que son de ciencias, matemáticas, estudios sociales y lengua y literatura, pero no da un libro para leer.
1: Literatura.
2: Claro, no dan ese tipo de libros, por ejemplo, El Principito, La Casa de los Espíritus, diferentes libros. Existe una infinidad de libros y no hay. En las escuelas no hay, incluso aparatos tecnológicos, que también ahora está en boga la tecnología. Entonces, eso sí es algo que sí dificulta el proceso de aprendizaje. Uh-huh.
1: ¿Cuál es el libro que más te ha marcado y por qué?
2: Yo pienso que Égloga Trágica, de Gonzalo Saldumbide. Es un...
1: Sí. Me contaste que se te dificultó un poco conseguirlo, pero finalmente lo lograste. ¿Cómo fue ese proceso? Sí. Cuéntanos por qué ese interés en este libro.
2: Bueno, el interés de ese libro fue porque primeramente el escritor es ecuatoriano. Uh-huh. Él estuvo estudiando abogacía en Quito, volvió a una hacienda que tenía por la laguna de Yaguarcocha. Uh-huh. Y ahí escribió ese libro. Entonces, los sucesos que está en ese libro pasan en la laguna de Yaguarcocha y es una historia de amor, pero trágica. La chica se termina suicidando por amor. Entonces, a mí realmente sí me pareció interesante cómo se fueron manejando los hechos y el final que tuvo.
1: Muy bien. ¿Y de pronto obras internacionales que te hayan interesado? Usted me compartió un montón de novelas.
2: Sí.
1: Hubo una de Isabel Allende, ¿no?
2: La Casa de los Espíritus, de Isabel Allende.
1: ¿Qué tal? ¿Por qué la recomendaría? ¿Qué tiene de especial esa novela?
2: Es atrapante, porque... Bueno, ya lo leí hace tiempo. Según lo que recuerdo, era que unos habitantes llegan a una casa y empiezan a recibir cartas de personas que no están vivas. Uh-huh. Entonces, eso me llamó la atención. Ese tipo de historias me llaman la atención. Incluso, por ejemplo, Stephen King. Tengo 2 libros favoritos, que son La Larga Marcha y Dolores Claiborne, que van por la misma sintonía.
1: Ah, ya. Bellísimo. Paula, de pronto me interesaría mucho profundizar en el hecho de que pienso que la sociedad cada vez más está muy construida a partir como de la materialidad, a partir de la funcionalidad. Los conocimientos que yo tengo tienen que ser única y absolutamente funcionales para determinado discurso, pero a veces el placer de aprender. Entonces, ¿tú piensas que a los niños hay que cultivarles el acto de aprender con un fin utilitario o por el placer de hacerlo? O sea, cada quien puede aprender lo que le apasione o lo que se necesita.
2: Para aprender debe existir ese sentimiento de placer, porque al final no va a terminar aprendiendo el estudiante si no hay un ambiente en el que se sienta seguro y no haya ese gusto por adquirir conocimientos. Realmente, si a mí no me interesa algo, yo no voy a aprender. Voy a aprender tal vez lo básico, pero el resto no, que en realidad el conocimiento sí sirve para la vida. Uh-huh. Quiera o no, sí sirve para la vida. Y entonces el docente es el que tiene que crear esos ambientes para el estudiante, que se sienta seguro, valorado y amado como un mundo propio.
1: Hay una cuestión importante. Me gustaría saber, hay un niño que está sufriendo bullying porque de pronto tiene una contextura, quizás un poquito más gordito o es demasiado, llámese, noble. ¿Su artículo puede ser algún tipo de herramienta un poco para eso? Para que el niño de pronto como que se... no que se escape, sino como que encuentre actividades motivadoras un poco para contrarrestar, al menos en un inicio, los efectos del bullying. ¿Cree que podría haber algún tipo de correlación entre estas actividades y el bullying?
2: Puede ser. O sea, creo que nunca, nunca se va a erradicar el bullying, porque lamentablemente sí va a existir eso. Por ejemplo, en el libro Una mirada en profundidad al acoso escolar en el Ecuador, que fue de UNICEF y el Ministerio de Educación, se dice que seis de cada diez niños sufren al menos un acto de violencia. Entonces, esto pone en evidencia la carencia del autocontrol de las emociones o del control de las emociones de las demás personas, porque en este caso el problema no es del niño, sino es de la otra persona, que tiene carencia en la regulación de las emociones, la empatía, la resiliencia.
1: Tal cual. Me gustaría hacerte una última pregunta. ¿Qué viene para Paula ahora en cuanto a lo investigativo? ¿Le ha inquietado, le ha interesado este tema? Me acuerdo que hablabas con mucha pasión sobre ese tema. ¿Sobre qué te interesaría más seguir investigando, trabajando?
2: La verdad, sí. Yo sí quisiera tener más artículos, porque nunca imaginé tener un artículo publicado. La verdad, nunca. Y me interesaría, pero también he pensado en la parte de yo ponerme una revista en la que el de esto puedan publicar, porque en mi artículo yo tenía cosas relacionadas a la lectura que me hicieron borrar, y yo en mi artículo estoy hablando de cómo se prioriza el cognitivo y no el sentir, y que se deben priorizar las dos cosas. Entonces, no tiene sentido que la revista solo esté priorizando artículos científicos, sino que se escriba desde el sentir, desde el ser de la persona, desde que, porque también es literatura. Yo puedo relacionar lo que investigo con la literatura. Entonces he pensado también por esa parte, pero la verdad no sé qué podría pasar.
1: Paula, me siento honrado de que estés acá, porque a uno como profe, el hecho de encontrar casualmente en un que ya no sea en el escenario de lo académico, o más bien en el escenario pues curricular, por llamarlo de algún modo, en el aula, sino que ya estemos generando de manera horizontal un diálogo sobre el conocimiento, debo mencionar en este micrófono y públicamente mi orgullo de que ya hables con tanta propiedad sobre estos temas que inicialmente se dieron en las aulas. Entonces, para mí es un orgullo. Paula, este es tu espacio y bienvenida. Gracias por haber venido.
2: Muchas gracias por la invitación.
1: Vamos con Tocarte, de Jorge Drexler y C. Tangana.

Del libro Bodas del Fuego, de este servidor. Fotografía de los besos olvidados. Los besos se ven ancianos y duermen en los rincones donde la escoba no llega. Me miran sedientos y cansados. Sus párpados se derraman sobre los vestigios del brillo. Danzan oscilantes entre las dunas del aire, fingiendo la inmortalidad. Pero yo no me siento digno de llorar con ellos. 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Nos vemos la próxima semana.

Se nos termina el programa, pero queda la conversación. Gracias por permitirnos sentirnos en la radio con ustedes. Nos reencontramos el próximo domingo. Hasta la próxima.

0: Es la hora 10:58 minutos.
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0: Es la hora 12:28 minutos.
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0: Es la hora 12:58 minutos.
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2: Hola, ¿qué tal? ¿Cómo están, amigas, amigos, oyentes quienes están en la sintonía de Ondas Cañaris? En esta ocasión vamos a presentarles la música de Alejandro Martínez Llobago Rodríguez, nacido en Vitoria un 29 de enero de 1981, más conocido por su nombre artístico como Alex Llobago. Es un músico y cantautor español quien se popularizó en el año 2001 con la publicación de su álbum debut, ¿Qué pides tú?, del cual se desprende la canción Sin miedo a nada, a dueto con Amaya Montero. Actualmente tiene ya 45 años de edad, se encuentra todavía promocionando sus canciones y aquí tenemos varios de sus éxitos en concierto para nuestros oyentes quienes se mantienen en la sintonía de la estación radial. Bienvenidas, bienvenidos.

Muy buenas noches. De verdad, muchas gracias por haber venido. Bienvenidos a todos.

Yo estoy seguro que cada uno de los que estáis aquí habéis echado alguna vez de menos a alguien. Y yo también.

Bueno, todos tenemos un sueño y yo estoy seguro que cada uno de vosotros tiene su sueño. Algunos ya lo habréis cumplido y otros estaréis por cumplirlo. Así que nosotros os vamos a decir otra cosa más, que no rindáis nunca.

La verdad es que es increíble que podamos estar, pues, por ejemplo, hoy aquí, ¿no? Grabando un DVD con un montón de gente viéndonos. La verdad es que es como un sueño, y uno cuando se para a pensarlo y, no sé, y piensas en cuando empezaba todo, ¿no? La verdad que uno casi no puede ni creerlo, ¿no? Y quiero compartir con vosotros esta canción, que fue una de las primeritas de todas.

0: Muchas gracias.
1: Gracias por haber compartido con nosotros un programa más de Concierto.
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1: 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Felicidades.
3: Es la hora 13:58 minutos.
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2: 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Es la hora 14 en punto.
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0: Es la hora 14:55 minutos.
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0: Es la hora 15:27.
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0: Es la hora 15:55 minutos.
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0: adiós.
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0: Es la hora 16:25 minutos.
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0: Es la hora 16:58.
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0: Es la hora 17:55 minutos.
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0: Es la hora 18:25 minutos.
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0: Es la hora 18:58 minutos.
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